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1: Cuando pasan ya 6 minutitos de las 9 de la noche, ¿cómo están? ¿Cómo pasaron? ¿Todo bien? ¿Todo en orden? Hoy es sábado, sábado lluvioso, ya sábado otoñal, ya que estamos en primavera, ya que estamos saliendo del invierno, entrando en el verano. Lluvias, lloviznas, relámpagos, centellas, rayos. Una noche típica del Callejón del Rock. ¿Cómo están? ¿Cómo pasaron, che? ¿Todo bien? ¿Todo en orden? Bueno, mi nombre es Gonzalo y es un placer inmenso estar por acá, en la Radio del Rock. De aquí en más, el Callejón, ahí en tu receptor, a donde quiera que estés, donde quiera que te encuentres, hacelo con nosotros.

Bueno, todos los sábados es esta historia, ¿no? El Callejón del Rock, blues, rock, noticias, anécdotas, biografías. De vez en cuando ahí se nos cola alguna nota, por supuesto. Ya hablé con Julio Rodríguez, voy a ir adelantando, ¿no? El sábado previo a la presentación de él acá en la vereda Beer Pub. Ayer estuve con él, lo felicité por el marco de oro. Va a venir el sábado que antecede su presentación acá. Vamos a estar conversando un sábado a la noche. Algunas cositas, 30 años de la banda, nativos del rock, obviamente. Pero está, no te quiero decir más nada, ¿ok? ¿Comenzamos, te parece? Sí, ¿no? A mí me recontra, reparece. Este es el nuevo proyecto, la nueva banda del vocalista de una banda californiana. El vocalista, ¿no? Ahí juntó unos amigos y sacaron temazo. El vocalista de Dirty Honey con su nueva banda, por supuesto. Vincent Diesel, ahora te cuento algo más. Fíjate lo que es esto, ¿no? El tipo le puso tercera, cuarta y quinta.

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1: El rock de Vern Diesel, así se llama, en The Burning Bridges. Es el nuevo proyecto del vocalista de una banda californiana. Obviamente que esta gente también es toda californiana. El vocalista de Dirty Honey, la que toca la bata, es una mina. Toca y toca. Aparte de la influencia que tiene en su música, lo traspasa. Ahí Deep Purple, ¿no? Ahí parece Deep Purple totalmente. Idéntico a Deep Purple.

Bueno, la máxima de hoy, ¿no? No pasó de 15. Un día totalmente nublado, con lluvias y relámpagos y centellas. Ahora paró, ¿no? 11 la mínima para esta noche. Para mañana, domingo, bueno, menos mal, ¿no? Porque, claro, hay un evento, pero boludo evento hay, en el autódromo acá en Rivera. 50 años de los amigos de Carlos Sánchez. Motos, patrocinadora acá de la radio, obviamente. Y se suspendió, claro, por el mal clima, por el tiempo, por las descargas eléctricas que habían hoy. Pero mañana, mañana, acá me marca, mucho sol, 22 grados. Mañana va a estar espectacular. Lindísimo va a estar. Nada de lluvias. Mañana domingo. Mañana voy a pintar, ¿sabes? La moto, odio.

0: Lunes nublado, 20 grados. Martes también parcialmente nublado, 19. Y después empieza una inestabilidad. Bueno, eso, no voy a hablar. Miércoles con lluvia, jueves lluvia, viernes lluvia, sábado lluvia, domingo lluvia. No te puedo creer, boludo. No te puedo creer. A partir del miércoles. Ay, ay, ay. Agárrate. No sé lo que está pasando, ¿no? Recién el lunes que viene, no este lunes, sino el otro lunes, algo de sol. Así que, pero vamos a lo más cercano. Mañana 22 grados, solcito. El autódromo va a estar que explota, ¿eh? Claro. 16, pasan ya de las 9. Ya andan pidiendo música, ya andan saludando. Esto es así ahora, ¿no?
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0: Como siempre digo, ¿no? Y con ustedes ahí del otro lado, el receptor es más, recontra más que importante. Loco, a mí me encanta este blusero, ¿no? ¿Qué querés que te diga, no?

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0: medio alucinante de la década del 70, sin dudas alguna, tocando en vivo, haciendo un show en vivo. Anduvo cumpliendo años, cumplió 80 el vocalista Don Brewer. Ayer cumplía 80 años. Te cuento quiénes son. Grand Funk se llama la banda. Es un grupo de hard rock estadounidense cuya base interpretativa se sostiene bajo la modalidad del power trio, claro, bajo, guitarra y bata, cuyo estilo está marcado por la fusión del hard rock con el funky y el blues. La alineación original de Grand Funk fue muy, muy popular durante la década de los años 70, habiendo vendido más de 25 millones de discos, actuando en escenarios en el mundo entero. También fueron galardonados 4 veces por la RIA en 1970. Caso único, ¿no?, en el cualquier grupo norteamericano en aquel año. También fueron citados como la banda de rock and roll más fuerte del mundo en aquellos tiempos, ¿no? Son conocidos con el sobrenombre, con el apodo La Banda Americana, proveniente de su famosa canción We're an American Band, somos una banda americana, conocida, ¿no?, por su estilo de arena del rock, como te decía, ¿no?, del desierto, que agrada a la multitud. La banda fue bien considerada por el público, a pesar de una relativa falta de aclamación de la crítica. El nombre de la banda es un juego de palabras: Grand Trunk Western Railroad. Ahí la cortaron y pusieron Grand Funk, una línea atravesando la ciudad natal, más o menos, ¿no?, lo que quiere decir. Los tipos son de Michigan. Dalo por ahí, dale. Grand Funk de la década del 70. Obviamente, pasando por acá, donde no hay salida y mucho menos escape.
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0: Vos sabés que en el 2001 Billy Idol lanzó un Greatest Hits con sus mejores temas de su carrera. Pero metió 2 bonus tracks en ese disco, que es un discazo, ¿no? Acá tenemos un bonus track. El clásico de Simple Minds, versionado por Idol. Don't you forget about me.

Como te decía, ¿no? Billy Idol en el 2001 lanzó un Greatest Hits, los mejores temas de él, y le metió ahí dos bonus tracks, uno de ellos, este, ¿no? Don't You Forget About Me, de Simple Minds, y también Ellie Woman, de los Doors. Tengo que ir a la tanda de las 21:30 y vuelvo en Sigriña. Cortita, ¿eh? Te vayas. ¿Qué más? Más Callejón. Yeah.

0: Carlos Sánchez, te viste de ganador. ¿Qué talco? 35 pasan ya de las 9 de la noche. Cristian García,
1: ¿qué haces, pelado?
0: ¿Andas bien? ¿Todo tranqui?
1: Impecable. ¿Vos?
0: Baja un poquito ahí tu micro, porque ahora se fue al carajo tu micro. Ahora sí. ¿Todo tranqui?
1: Bien, bien, pelado.
0: Bueno, me alegro. Che, se suspendió, ¿no?
1: Hoy se suspendió.
0: Qué macana, ¿no?
1: Hoy el festival se suspendió por el tema del tiempo, ¿no? Claro, imposible hacer así.
0: Sí. Bueno, le contamos a la gente, ¿no? Más o menos, ¿qué? A ver, porque abrí el programa diciendo que hay movida y grande en el autódromo. Pero, ya que estás por acá, te doy la derecha. Decilo tú.
1: Bueno, es el tercer Motul Motofest, ¿no? Allí en el Autódromo Eduardo P. Cabrera, para culminar los festejos de los 50 años de Carlos Sánchez Motos. Y bueno, y los tipos se tiraron a lo grande, ¿no?
0: Sí, ¿no?
1: Hay muchas actividades, entre ellas la quinta etapa. Lograron traer la quinta etapa de motovelocidad.
0: No salió eso hoy, ¿no?
1: Imposible. Bueno, durante la mañana sí, hasta que arrancó la lluvia. Ajá. Era etapa clasificatoria. Ajá. Era entrenamiento, ¿no? Eso sí, hasta que arrancó la lluvia, las motos estaban en la pista. Algo imponente, ¿no? Hay motos desde 125 centímetros cúbicos, ajá, pasando por los 250, 300, 600 y 1000 cilindradas. Fantástico, loco. Una adrenalina impresionante.
0: Pero eso no salió hoy. O sea, con la lluvia, no.
1: No, de tarde no. Claro, pero de mañana sí.
0: Claro, después.
1: Pero mañana es la carrera.
0: Mañana.
1: Hoy era la clasificación.
0: Claro, entonces.
1: Pienso que durante la mañana lograron hacer la clasificación.
0: Sí, porque arrancó a llover como a las 2, 3 de la tarde, ¿no?
1: Exacto.
0: Contémosles a la gente que, bueno, que son 50 años de Carlos Sánchez, es un patrocinador acá de la radio, obviamente, amigos de la casa, amigos personales, obviamente, de todos nosotros. ¿Y qué hay allá? Porque hay mucha gente que está escuchando y dice, no me entrené de nada. Digo, ¿qué hay? ¿Cuáles son los eventos?
1: Bueno,
0: quiero ir a comer allá, quiero ir a pasar un rato allá. Ay.
1: Mañana, mira, hoy como se suspendió la tarde de los eventos por el tema de la lluvia, todo lo que había hoy para la tarde se pasó para mañana, ¿no? Entonces mañana, a partir de las 8 de la mañana, ya está arrancando el evento para que dé tiempo durante todo el día para todo lo que hay. Shows artísticos, van a haber varios shows artísticos. Ajá. Cuarto Secreto, Estación Hockey, Banda Boulevard, un montón de artistas.
0: Todo lo que nos salió Pullman, hoy.
1: Exacto.
0: Sale mañana, claro.
1: Sale mañana. Todos los shows artísticos salen mañana. Uh-huh. El DJ Marcelo Chávez, Eliane, la DJ aquí de la casa.
0: Me estaba diciendo que va a tocar en el
1: área VIP.
0: En el área VIP, sí, ahora me estaba diciendo, ¿no?
1: O sea,
0: eso.
1: Eliane Rodríguez, uh-huh, van a ver bueno, como estábamos hablando, la quinta etapa del Campeonato Nacional de Motovelocidad. Va a haber
0: eso. Globo, va a estar fantástico.
1: Globo de la Muerte, que ayer ya hubo.
0: Ya hubo.
1: Fantástico, sí. Loco. Impresionante verlo.
0: ¿Cómo se anima, no?
1: Sí. Y ahí va a haber acrobacias en moto también, que eso va a ser al mediodía. Uh-huh. Bueno, plaza de comida, artesanos, Area Kids, cerveza artesanal aquí de la vereda, claro, que nosotros estamos allí representando, ajá, exclusivamente la cerveza artesanal, ajá, en el evento. Loco, es algo imponente, imponente.
0: La verdad que sí, está de parabienes. Ya le dijimos 50.000 veces a la gente de Carlos Sánchez las felicitaciones, ¿no? Por los 50 años de esa empresa, ¿no? De esa empresa. Y tendría que hacer, ¿no? Algo de esa magnitud, cumpliendo 50 años como empresa.
1: Claro.
0: No es moco de pavo, ¿no? No es fácil, ¿no?
1: Bueno, me olvidé de mencionar los autos y motos clásicas, ¿no?
0: Ah,
1: autos y motos clásicas que van a estar allá en el. Ya están allá. Hoy.
0: ¿Vas a llevar tu moto?
1: Si José me la lleva, sí, porque está en el taller todavía. Si José Pereira, el mecánico del grupo,
0: claro.
1: Faltaba regulación ahí de carburación, pero creo que mañana va a estar allá.
0: Vale,
1: sí.
0: Yo mañana pinto también con la mía por allá. Bueno, muy bien, ¿quedó algo para atrás, para decirle, bueno, a la gente, para recordarle a la gente?
1: Que sigan enganchados. Bueno, va a estar algo importantísimo. Además de los shows artísticos, cuando no estén tocando las bandas o en el momento que estén los DJs, va a estar sonando la música de la vereda en el sistema de sonido allá del festival.
0: Qué bueno.
1: Rock and roll. Rock and roll
0: en la vena. Bueno, muy bien, Don. Muy bien. Vas a trabajar, que yo sigo.
1: Bueno, gracias.
0: Yo sigo jugando por acá.
1: Impeca.
0: Dale. Cristian García Bilbao andaba por acá en los estudios, anda por acá en los estudios, y curtimos un poquito de Inexex y después te cuento el disco que está cumpliendo años hoy. ¿Ok? Inexex antes.

Mitzi Faimi, se llama esta música de los INXX. En exceso. Una recontra banda australiana, sin dudas, con la voz de Michael Hutchence, tipo que se ahorcó, ¿no?, en el año 97. Hablando del año 97, un año bastante bueno para el rock and roll, ¿eh? No por la muerte de Michael Hutchence, no. Por otras cosas más, ¿no? Por supuesto, cuando se decía que el rock and roll estaba muerto, ¿no? Me acuerdo del año 97, 96, 97, bandas grosas que sacaron grosísimos discos. Bueno, hoy está cumpliendo 29 años, un discazo, pero ponele discazo arriba de eso. Lo tengo en casa, me acuerdo cuando lo compré en CD, ¿no? Por supuesto, en Compandix. El Bridge to the Babylon, el puente sobre la Babilonia, un discazo de los Rolling Stones. No sé cuál tema pasarlo ahora, voy a pasar un por dos, porque cuando se trata de un disco de esta magnitud, vos te pones en duda de cuál es el tema que vamos a poner, porque están todos buenos, ¿no? Es un discazo. Bueno, hoy cumple 29 años el Bridge to the Babylon. Qué disco, loco, por favor. Puente sobre la Babilonia, ¿no? Es el 21º álbum de estudio de la banda Rolling Stones en el año 97, publicado por Virgin Records, un día como el de hoy, pero hace 29 años atrás sonaba esto pegadito, va esto y otra más. Esto es un temón que no se puede más. Qué linda época esa, había más glamour en la noche, boludo, había, sí. Había paparazzi, La gente quería salir más en la foto.

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1: De una obra de arte sin sombra a dudas, que hoy cumple 90. No, hoy no cumple 90, hoy cumple 29 años, es del año 97. Un discazo de los Stones, el Bridge to the Babylon. Para ponerte en contexto, si no te acordás de la tapa del disco, está el león de la Babilonia, ¿no? Parado, así como para atacar. Y el video, ustedes se acuerdan, ¿no? El video, ¿no? Angelina Jolie caminando semidesnuda por New York. Cuando Angelina Jolie estaba recién apareciendo, la eligieron a dedo, ¿no? Sos vos. Y sí, para salir en un video de los Stones, no es cualquiera, ¿no? No, y te decía, ¿no? Que en aquella época, en el año 97, después vino los años 2000, pero en el año 97, 95, 96, 97, 94, por ahí. La noche, ¿no? La noche, los boliches eran otra cosa. Después, claro, como todo, ¿no? Fue evolucionando, fueron cambiando. La gente ya teníamos, ya en este momento, en aquel tiempo no había celulares, ¿no? En aquel tiempo no había celulares. Entonces, claro, las chicas querían salir en la foto, en la revista, yo qué sé, ¿no? Habían revistas, ¿no? Que habían revistas que sacaban fotos de la noche, todo eso. Se fue perdiendo, ¿no? Con la pantalla negra que tenemos en el bolsillo, ¿no? Llamado celular. Todos somos fotógrafos, todos somos editores, todos somos, expertos en la noche. Hay gente que defiende y hay gente que no, ¿no? Hablo de los celulares. Volviendo. Los Stones, 29 años. ¿Qué disco? Para que me perdí.

el momento que hoy no es momento del blues, ¿no? Hoy no es momento del blues. Un poquito, vamos a poner un corte. Vamos a embarajar y dar.

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1: Bueno, vamos por partes, ¿no? Nos retransmiten a través de Utopía FM 89.9 de la ciudad de 33. Les mandamos un saludo desde acá. Lo que estás escuchando vía web, allá nos escuchan vía FM, por aire. Le tengo que mandar un saludo, bueno, a un montón de gente escuchando y pidiendo música y todo, pero principalmente a Gabriel Montes, que Gabriel Montes, que es un técnico de Antel, que vino por acá el otro día a hacer unos ajustes acá en la radio, y el tipo escucha asiduamente el callejón y la radio, por supuesto, ¿no? 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Una demencia de música, David Gilmour, ahí aparece en el video, ¿no? Richard Wright, que ya falleció. Look and the Stranger. Te vas, dale a subir volumen. Una obra de arte acá en la noche.

Destroyers. Ahí lo dijo, de One Bourbon, One Scotch. One Bourbon, One Scotch y One Beer. Clásico de Johnny Hooker. Bueno, un día como el de hoy, nacía un temazo, un recontra temón. Es una canción de Tom Petty que abre su álbum debut de 1989, el Full Moon Fever, discazo también. Fue compuesto por el propio Petty, por John Petty y Jeff Lynne. ¿Quién es Jeff Lynne? Obviamente ustedes lo saben. Jeff Lynne, el vocalista de la Electric Light Orchestra, la ELO, el mismo que canta Last Train to London. El dúo escribió y grabó la canción en solo dos días. Genios totales. Siendo la primera canción que se completó para ese álbum de 1989. Un día como el de hoy, entonces. 1989, ¿qué andabas haciendo tú? En esa época. ¿No te acordás? Bueno, en 1989 Tom Petty estaba haciendo esto, estaba poniendo una obra de arte en el mundo de la música llamada Free Falling. Tom Petty. 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

The House of the Rising Sun, la casa del sol naciente, versionada por White Buffalo, un tema de la banda sonora de Los Hijos de la Anarquía, de Son Anarchy. Todo el mundo, hasta yo me incluyo, ¿no? Pensábamos y piensan que la original es de Los Animals, pero no, no. No se sabe el procedimiento, el nacimiento de esta música, quién la compuso, quién la escribió. Ahí anduvo en los estudios de grabaciones en aquella época. Y entonces Los Animals la grabaron en el año 66 y la eternizaron, ¿no? Por supuesto. Tengo que mandarle un saludo a Patricia, a Paula, que andan ahí escuchando, por supuesto, a Eduardo, a Federico, a Santi, Santiago de Melo, veterinario propietario de la clínica Rincón de las Mascotas. ¿Qué más? Eduardo también. Bueno, el señor Gabriel Montes, ya le mandé un mensaje hoy. Mensaje no, saludo. ¿Qué más? Paula, siempre Paula, ¿no? Escuchando. A Sergio, a Santiago de Chile, que acá me manda una notición, que a ver, lo voy a leer acá. Hola Gonzalo, pronto en Uruguay y Chile. Hammerfall, opa. Hammerfall es una banda de death metal, en su gira que posiblemente sea en sus 30 años con todo el power metal sueco. Te envío saludos desde Santiago de Chile. Muy bien. ¿Qué más tenemos por acá? Un abrazo a Sergio. Tenemos también a Gastón, que está en Madrid escuchando El Callejón. Acá son 10 y 26, 5 horas más, ¿no? Allá, madrugada. Toco de gente escuchando y pidiendo música, obviamente. Bueno, tengo una noticia para tirarte. En realidad, ¿viste que los músicos, los rockeros tienen un ego salado, ¿no? Ojalá no lo hubiera dicho nunca la frase con la que Phil Collins selló la paz con Paul McCartney tras 24 años de quiebre, con una relación bastante ahí. En una reciente entrevista concedida al programa Piers Morgan, Phil Collins reveló que resolvió sus diferencias personales con Paul McCartney a través de una conversación telefónica. Así se zanjó. Ahí va. Un distanciamiento que se extendió por más de dos décadas. El origen de la tensión se remonta al año 2002, cuando ocurrió en el marco de las celebraciones del jubileo de oro de la reina Isabel en el Palacio de Buckingham. Y sí, son británicos, ¿no? Y los dos son Sears. Durante aquel evento, el ex bajista y cantante de Genesis le solicitó a Paul McCartney que le firmara un ejemplar. En particular, era la biografía de Beatles escrita por Hunter Davis, un libro, ¿no? Al acceder, el bajista de Liverpool se dirigió a su entonces esposa, Herb Mills, comentando: nuestro pequeño Phil es un gran fan de los Beatles, ¿no? Es verdad, ¿no? Bueno, la expresión no cayó nada bien a Phil Collins, quien confesó haberse sentido menospreciado por el tono despectante del comentario de Paul McCartney. ¿Pero por qué, Phil? Aunque el episodio ocurrió a principios del siglo, la fricción se mantuvo bajo reserva hasta el 2016, mientras promocionaba su memoria. Phil Collins, desclasificó públicamente lo sucedido en una entrevista en el diario Sunday Times, criticando la actitud
del compositor de Yesterday, entre otros, obviamente. A raíz de aquellas declaraciones de prensa, Paul McCartney intentó acercarse, evadiéndolo en correos electrónicos, Phil Collins, para aclarar el malentendido. Sin embargo, en aquel entonces el mensaje no obtuvo contestación, no tuvo respuesta por parte del batero de Genesis, de nombre Phil Collins. Ahora parece que está todo saneado. Se encontraron y se dieron un abrazo, como debe de ser, ¿no? Por supuesto. Ya son grandes, che, ¿eh? Para estar con esas cositas. Hablando de Phil Collins, hablando de himno, el mejor tema de él, sin sombra a dudas, en el aire esta noche, una música típica a esta hora, cae como anillo al dedo, ¿no? En vivo el tipo, ¿no? En vivo. In the air tonight, Phil Collins.

versión olímpico, se mandaron acá un cover celestial, el clásico de George Harrison, My Sweet Lord. Esto fue grabado en un pub, grabado en un pub, en vivo, ¿eh? Para atrás y dejarlo de cortina, porque te voy a contar una cosa. Hoy se cumple 41 años, es decir un 3 de octubre de 1985. Qué locura, ¿no? Lo que te voy a contar, porque acá habla la profesionalidad de todos, ¿no? Bueno, en 1985 sacaron a Mad Max, la película, ¿no? La trilogía Mad Max, con Mel Gibson. Fue filmada en Australia, por supuesto, y parte también en el Atacama de Chile y también en el Sahara. Esa trilogía. Pero bueno, hace 41 años atrás estaba todo pronto, ¿no? Para la promoción, la van premier de la película, ¿no? Del film, donde la cual en esa película protagonizaba Tina Turner. Aparecía Tina Turner. Para aquellos que vimos la película, todos nos acordamos, ¿no? Por supuesto. Pero ¿qué pasa? Un pequeñísimo detalle había. Los productores se dieron cuenta que no llegaban a tiempo, porque ¿qué pasa? No había la música, no existía la música de la película. Porque toda película tiene que tener un buen guión, buena fotografía, y ni hablamos de la música, ¿no? ¿No? Una locura, ¿no? Falta un mes para promocionar la película, que aparte fue un peliculón, y no tenemos la música. ¿Qué hizo la negra Tina Turner? La grosa total, ¿no? Escribió la letra. We don't need another hero. Nosotros no precisamos de un héroe. Y llamó un par de amigotes, un par de amigos de ella ahí, como para dar una retocada final en la música, ¿no? Nada más y nada menos que de Mad Max.

Y así quedó la música, ¿eh? Hoy cumple 41 años. Un temazo. ¿Vos sabés quién toca la viola de esta música? Que le pidió, ¿no? Tina Turner, ¿podés tocar la viola? Claro. La guitarra es de David Gilmour, guitarrista de Pink Floyd.

Un clásico de la década del 70, pasando por acá en el callejón del rock. Bridge, The Guitar Man. En el año 1972 esto. Fíjate que estamos en el 2020.

Yo lo único que quiero ver, las músicas que salen ahora, ¿no? De los chiquilines, la burizada, la pendejada que sale ahora. Quiero ver si dentro de 55 años en delante va a sonar como suena Brit. Guitarman, por ejemplo, ¿no? Ah, yo que no, ¿eh? Creo que no. Pero bueno. Faltan ya 5 para las 11 de la noche. Que pasen recontra bien. Nos encontramos el sábado que viene con más. Me voy con un temazo, ¿ok? Pasen bien. Capaz que mañana nos pechamos allá en el autódromo, que va a estar buenazo. Va a estar buenísimo, ¿eh? ¿Ok? Y vos que estás en otro lado, en otra ciudad, en otro país, también nos pechamos, imaginariamente, digamos así. No se calienten por nada, miren que hay solución para todo en la vida. Esa es la frase que siempre me voy, ¿no? Me voy con un temazo, un recontra temón. Ella habla con los ángeles. She talks to angels. Los Black Clouds. Que pasen recontra bien, chao.

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Y bueno, nos vamos al palo, ¿no? Fue una noche tremenda esta, loco. Mucho calor, mucho fuego acá adentro. Y nos vamos a ir con más fuego todavía. Se viene y si hay

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1: Señoras, señores, bienvenidos, muy buenas nochecitas. Desde la Vereda Web Radio en la ciudad de Rivera, junto con Utopía 89.9 en la ciudad de 33, comenzamos un nuevo Línea de Tiempo. Habría Jacob Dylan, el hijo menor de Bob Dylan, haciendo una tremenda melodía llamada Something. Hoy vamos a andar compartiendo un poco de música de aquí y de allá, quizás algo de blues o bastante de blues. Bueno, vamos a ir viendo. Vamos a recurrir ahora a un recuerdo, a una canción del año 1971 creada por un grupo que se llamó Aquelarre, en realidad creada por el baterista de Aquelarre, que fue Rodolfo García. Una vez que se cierra el periodo de Almendra por aquellos años, Rodolfo García, el baterista, y Edelmiro Molinari se juntan con Héctor Stark y forman Aquelarre. De aquella época y de aquel grupo es Silencio Marginal.
2: Rodolfo García.

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1: Una extraordinaria canción, la de Aquelarre, de aquellos años, ¿eh? Esto era el sonido de 1972-73, cuando apareció el disco de Aquelarre, una banda continuadora de lo que sería Almendra. Les contaba al principio del programa que a lo mejor podíamos estar pasando algunos temas de blues, y creo que sí, que vamos a estar un poco blueseros en el programa de hoy. Gran ejemplo son las bandas de blues uruguaya. Esta es una de ellas, el Cutinera Trío, haciendo No Tan Solo.

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1: Santiago Gutinela Trío, realmente una bandaza uruguaya con una creatividad impresionante y, por supuesto, señores, que vamos a andar un buen rato dentro de el blues. Y claro, esto que vamos a escuchar es Blues Brothers con Belushi Birthday. Esto es tremendo, ¿eh?

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2: Recuerden, línea de tiempo, en desde mitad de año y hasta fin de año, vamos a estar los días martes aquí en La Vereda Web Radio, y siempre vamos a estar junto a Utopía FM 89.9 en la ciudad de 33. Pero ahora vamos a estar los martes a las 20 horas, de 20 a 21, en el nuevo estudio de La Vereda Web Radio, y también saliendo los días domingo en una reiteración en La Tardecita. Veníamos escuchando algo de blues, vamos a cambiar un poquito, pero igual vamos a escuchar dos autores increíbles e intérpretes increíbles uruguayos que se llaman Lu Ferreira y Liber Galloso, haciendo el tema que se llama...

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2: Y de este estupendo dúo circunstancial formado por Lu Ferreira y Liber Galloso haciendo el tema Retina, nos vamos a un Autores en Vivo en su ciclo de 2021, donde el estupendo guitarrista, compositor, cantor, escritor, periodista, llamado Leo Maslía, hace su versión de Viromes y Servilletas.

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1: Dejamos atrás a Leo Maslía, brillante pianista, brillante concertista, un estupendo músico, creador de su estilo. Bien podríamos decir, porque Leo Maslía fue un poco más allá de la cuestión tradicional y por eso es el gran músico uruguayo que es. Vamos a saltar el charco un poco y vamos a irnos hacia Inglaterra y vamos a rescatar a un viejo lobo del rock universal, del rock, del country, que se llama John Fogerty, el estupendo músico integrante de los Creedence Clearwater Revival, haciendo un tema que, por supuesto, después que lo escuches te va a sorprender, sobre todo el comienzo del tema. Se llama Blue Moon of Kentucky.

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1: Claro, toda la cuestión extraña esa de un comienzo como si fuera un pequeño country tocado con un banjo a una banda impresionante. Solo el gran John Fogerty, el legendario creador de los Creedence Clearwater Revival, puede hacer algo así. Estamos, para los que desayunaron un poco más tarde, en Línea de Tiempo, ahora los martes de 8 a 9 de la noche, con una reiteración los domingos, y estamos compartiendo algo de blues y de country y de música de buena calidad. Y ya que salimos de John Fogerty, nos vamos hacia otro de los grandes grupos o de las grandes formaciones circunstanciales, como son la de Johnny Lang, Ronnie Wood y Buddy Guy, haciendo Five Long Years. Atento a los que les gusta la guitarra, porque estos no son unos improvisados.

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0: Como habrán podido escuchar, Buddy Guy, Johnny Lang y Ronnie Good se despacharon con un Five Long Years de primer nivel realmente en vivo. Atención. Los que nos siguen ya hace bastante tiempo saben que prácticamente no existe programa en la radio, en esta radio, acá en este lugar, en Rivera, o en cualquier parte del Uruguay, o en cualquier parte del mundo, sobre todo en el Uruguay, no existe programa de radio que pueda hacer un poco de combinaciones extrañas. Entonces, en el único lugar donde se puede salir de Buddy Guy, Johnny Lang y Ronnie Good e ir hacia David Bowie es en este Línea de Tiempo.

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1: La increíble versión de David Bowie, como no podía ser de otra manera, cantada de una manera espectacular, con una interpretación espectacular, se trata o se trataba indudablemente de una bella canción de Bob Dylan que se llama Para hacerte sentir mi amor. Y para que vean que nada es por azar, hace ya muchos años, más de 30 años, una cantante uruguaya, Laura Canoura, hizo una versión en español muy linda de esta misma canción de Bob Dylan, Para hacerte sentir mi amor.

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1: Vamos arribando al final de la edición del programa de hoy y lo vamos a hacer con un genial músico ya veterano que se llama Jeff Tweedy haciendo una bella canción que se llama Goodbye John Lennon. Señores, les mando un abrazo grande, los espero la próxima semana. Recuerden, siempre sigan la programación de La Vereda Web Radio, que siempre tiene cosas muy lindas para proponerles. Y ahora en un nuevo periodo, con un nuevo estudio, en fin, una serie de una salida en televisión que realmente vale mucho la pena. Los abrazo, los espero la próxima semana.

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Jodida Masa. Sensacional comienzo hoy para Fuera de Control en la vereda Web Radio con Lambrini Girls. El dúo de Brighton, Lambrini Girls. Bang, bang, bang. Sencillo adelanto de lo que será su próximo nuevo álbum. Será publicado el próximo año, el 15 de enero, precisamente a través de CD Slang. Desde Brighton, Lambrini Girls. No Refunds se llama el disco que será publicado el próximo año, decíamos. Según el sello, el nuevo álbum encara, en palabras del propio sello, una letanía de horrores modernos, genocidio, fascismo, el auge de la inteligencia artificial, los derechos reproductivos y el descenso al sótano mugriento de la machósfera. El punk industrial de las Lambrini Girls, abriendo Fuera de Control.

Un descubrimiento de la semana fuera de control, una banda que ya tiene, o un proyecto que tiene muchos años de carretera. 10 álbumes por lo menos. Participaciones en varias bandas sonoras, innumerables sencillos, música en videos, videojuegos. Power Solo es el proyecto de la cabeza de Kim Kicks. Ahora acompañado por el guitarrista y cómplice Charlie Zafiro. Repeat es el nuevo álbum de Power Solo. Garage mugriento, cubierto de polvo y barro. Muy masa. My Song, Power Solo.

último trabajo de los susurros, Jagger Monster, está en Uruguayan Sadness. Jagger Monster, incluso si es un susurro soviético fuera de control.

Ferrari en presentación en Fuera de Control en la vereda web radio de Out in Oslo. Out in Oslo. Sexto álbum de estudio de los australianos Coffin. Producidos por Declan Martins de los Amyland Sniffers. Estos representantes del punky más sucio y gamberro de bar de Australia. Coffin. El nombre de la banda es una abreviación. Children of Finland Fighting in Norway. En fin, el cuarteto Coffin presentando las canciones de su nuevo álbum Out in Oslo.

Los Coffin llevan registrados hasta el momento 5 álbumes de estudio, un álbum en directo y 3 EPs. Todos ellos agotados a nivel mundial. Este es su 6º trabajo y lo estamos repasando aquí en Fuera de Control en La Vereda Web Radio. Coffin, Out in Oslo.

búsquenlo, está en Bandcamp, Out in Oslo, sexto álbum de los australianos Coffin. De allí escuchábamos A Place to Stay. 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

Acaba de ser disponibilizado The Fall BBC Sessions 1978. Registro de 8 canciones en 2 sesiones de grabación para el programa John Peel de la BBC, que toma a la banda en un comienzo de carrera entre la edición de su primer EP y la edición de su primer disco completo. Activos desde el 76, con un primer disco publicado en 1979, primer EP publicado en el 78, 3 meses antes del registro de estas canciones. BBC Sessions, The Fall, Mess of My Life. Búsquenlo, se puede encontrar en Bandcamp y en otros sitios de música de streaming. The Fall, Mess of My Life.

pasado 18 de septiembre fue el aniversario de su muerte. El sello Parlophone publicó The Cell Tell Me Recordings, la recopilación de grabaciones realizadas en 1965, cuando David Bowie en realidad era Davy Jones. El disco reúne 22 canciones grabadas junto al productor Shel Talmy, quien trabajó con los Kings, The Who, entre otros. Temas ya conocidos y algunas maquetas inéditas de canciones y versiones, como todas las bandas británicas o la mayoría de las bandas británicas de ese entonces, haciendo versiones de blues. The Shel Talmy Recordings, David Bowie, en realidad Davy Jones.

Second Hot Song. Justamente la canción que le da nombre al nuevo trabajo del señor Neil Young. Alguien por allí contabilizó que este sería el 21º álbum en este siglo XXI de Neil Young. Tonos acústicos y una canción que se desarrolla durante 11 minutos. Acompañado por su nueva banda, una banda más joven, mucho más joven que él, los Chrome Hearts. Neil Young, Second Song. 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Fuera de control.

Música uruguaya en Fuera de Control, en La Vereda Web Radio. Cosas raras pasarán. Power Pop uruguayo. La banda Cosas Raras Pasarán acaba de disponibilizar su tercer sencillo, Championes Truchos. Dice, esta canción se grabó en muchos lugares, en muchos programas, con muchos instrumentos, durante muchos meses.

desde Melbourne, Australia, esta ya conocida de la galera Fuera de Control, Lotario. Lotario. Es el proyecto visceral y solista de Annalise Redlich. Surgió de su cabeza, de su creación, en su cuarto en 2022. Una mezcla poderosa de garage, punk y glam, lo-fi. Su primer disco fue publicado en 2024, Hogtied. Está anticipando canciones de su nuevo álbum que será publicado en este 2026. Desde Melbourne, Annalise Redlich.

Este 25 de septiembre, ahora nomás, pasado mañana, los de Detroit, Proto Mártir, presentarán su nuevo disco. Publicado a través de Domino Records. Exalted Egos es el último sencillo adelanto que tiene algunas horas nada más de disponibilizado. Un sonido oscuro, experimental y bastante distinto de la línea de los Proto Mártir.

atmósfera sombría y tensa en el que se trata el tema del patriotismo distorsionado de Yanquilandia, marcado por la incertidumbre y los conflictos políticos que atraen.

cierre de Fuera de Control esta noche con Lemur desde España, desde Murcia, Lemur, y la presentación de su nuevo EP. Bruto se llama el disco, la canción Porno. Elsa Yepes en voz, Carlos Barceló bajo, Pedro Carrillo en guitarra y Juan Carlos Becerra en batería. Lemur.

0: desde Bruto, su nuevo EP recientemente publicado, Bruto. Porno cerrando Fuera de Control esta noche aquí en La Vereda Web Radio.
1: Voy a contar mi sangre.
0: Es eso ahí. Chau, locos. Nos oímos.
1: Bueno, voy a...

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Buenas, buenas, ¿qué tal? ¿Cómo van? ¿Todo bueno? ¿Todo lindo? ¿Cómo van ahí del otro lado de la vereda? Espero que genial, arrancando otro episodio de Lado C. Uf, me da hasta, no sé qué decir la fecha, 24 de septiembre de 2026. Se fue el año, dijo un amigo. No me creen, van a ver, dentro de un ratito es noviembre y diciembre y Navidad. Bueno, hablemos de cosas más agradables. ¿Quieren escuchar buena música? Están en el lugar correcto, en la vereda web radio, en el programa Lado C. Que arranque, ¿eh?, con la señorita Kells y el tema Gone. Considerada la princesa del dirt blues, o el blues sucio, sería la traducción, ¿no? Más que nada le dicen así por el contenido de sus letras y bueno, y alguna que otra representante del género que siempre se presenta de forma muy sexy, ¿no? Muy subjetiva. Una nueva corriente, me supongo, el dirt blues. Pero bueno, Kells lo hace

Sí, qué bozarrón, canta precioso. Y es preciosa también. La señorita Kells haciendo Gone. Y otra que lo hace muy bien es la neerlandesa Anouk, que nos va a hacer este temón que se llama Killer Bee, la abeja asesina.

Me encanta cómo arranca este tema. Saint Paul and the Broken Bones. Un bandón en todo sentido, porque son como 20 y el loro. Sonzera. Una big band como las de antes, pero actual. Saint Paul and the Broken Bones nos hacía Like a Mighty River. Y bueno, les cuento un poco que anduvimos escuchando en Toneles, música argentina. Alabama Shakes, Don't Wanna Fight, y el rock irreverente del señor Malcolm Oliver, haciendo Oliver Malcolm en realidad, haciendo rock and roll. Artista nuevo, muy joven aparte, con la irreverencia que caracteriza a los jóvenes. Y me acordé del nombre de ella, Lucy Patané, no me venía a la mente, la artista que hace Entoneles. Artista argentina, muy, muy, muy bien anda esta muchacha.

Yeah, qué pedrada. Los Royal Blood haciendo Figure It Out. Qué locura. A ver acá. Ding, ding, ding. Mira cómo arranca. Escuchá, mirando con Estele. Un saludo más que especial quiero mandar a un viejo amigo que reporta sintonía desde Montevideo, hace una banda que no se acusaba ahí, al negro Ricardo Pereira, dice que está por salir a la calle, bueno, llévate los audífonos. Abrazo, loco, a la distancia. Los amigos siempre ahí, manifestando sintonía, escuchando un lado C, curtiendo una soltera. Miguel Arostegui debe estar escuchando también ahí por Montevideo. No sé si lo dejan tocar el celular en el laburo nuevo, pero bueno, espero que sí, que pueda por lo menos escuchar. Saludos a todos los que están por ahí haciendo el aguante.

Qué locura esa versión de Creep llevada a cabo por los Vintage Postmodern Vintage Postmodern Jukebox. Así se llama la banda. Una banda que le encanta agarrar músicas actuales o más o menos actuales y transformarlas a un estilo vintage, como su propio nombre lo indica, ¿no? Estilo años 20, años 30.

Y bueno, en este caso versionando Creep de la banda Radiohead, archiconocida. Hemos escuchado de todo, la banda Kaleo, la banda, si no me equivoco, islandesa, de Islandia, de algún lugar de esos medios remotos. Kaleo haciendo I Can't Go On Without You, versión en vivo, grabada en una radio que no voy a decir. Los Monophonics, esa banda que me encanta, sudafricanos, los Monophonics haciendo su versión de Bang Bang. Los Black Pistol Fire hicieron Jackknife Doll en... Y allá por el comienzo del bloque, los Royal Blood haciendo Figure It Out. Ah, también tuvimos una musiquita lenta, Divi, musiquita, no que falta respeto. Hablo del señor River Simmons haciendo Why Did You Take It So Long. Un temón, cómo canta ese tipo.

Y esta señorita, buah, dispensa comentarios. Gente, ya pasa un minutito de las 21, así que me tengo que ir cerrando este lado C de hoy. Espero que les haya gustado. Montón de gente ahí la escucha, el Marqueta Voucher. Vamos arriba, Marqueta. Sé que te gusta un poco más pesado el rock, pero bueno, hoy tuvimos un poco light, un poco así como descontraídos. Daniel Paul, allá por cantidad de gente de Montevideo hoy escuchando, el Dani Paul. Y Omar, hoy sí pude escuchar el amigo Omar allá en Santa Catarina, que estaba de jodita allá de fiestirri, asadito, no sé qué era lo que estaban haciendo, pero en fin, parece que lo sonorizaron con lado C. Aguante, Rastas en Ganja. Bueno, me voy a ir con otra música tranquilita, linda, una versión que me encanta, a cargo del señor Shawn James, de un clásico de clásicos que se llama Losing My Religion. Sí, esta versión está muy buena, muy, muy, muy linda. Así que nada, nos escuchamos, bueno, la repe los domingos a las 19. Si te gustó, si no lo pudiste escuchar hoy, comentale a tus vecinos, amigos. Los domingos repite a las 19. Repite toda la programación semanal de la radio los domingos a partir de las 17. Arrancan los programas y bueno, repite todo, toda la programación que está buenísima. Dale, bueno. Entonces nos volvemos a escuchar en vivo, si Dios quiere, el jueves que viene a las 20 por la vereda. Chau.

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ellos, una de nuestras bandas preferidas por acá, los Foo Fighters, con este temón que es Gimme Stitches. Este es un tema del álbum There's Nothing Left to Lose del año 1999. Esto es una reedición que me gané de regalo de cumpleaños hace poquitos días. Así que estoy estrenando acá con la audiencia este disco. Y les cuento que es un álbum más melódico, con una letra más, más profunda, todo compuesto por Dave Grohl, y que también tiene tres hits increíbles que han pegado y consolidado a la banda Foo Fighters. Y bueno, y ya que lo tenemos acá el disco, comenzamos entonces con nuestra audición vinílica y seguimos con otro tema.

0: una canción que refleja la etapa más melódica de los Foo Fighters y que tiene sus características de este, las canciones de este álbum, porque fueron grabadas en el sótano de la casa de Dave Grohl en Virginia, con un enfoque más personal y artesanal. La canción trata de romper las inhibiciones y liberarse emocionalmente. Si bien mantiene esa constancia melódica, tiene esa fuerza del rock mediante la voz de Dave Grohl.
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0: Siguiente vinilo de la noche. Y ahora nos metemos de lleno en un artista. Que lo vamos a disfrutar muchísimo. Traje dos discos de él

White. Canción en vinilo, un vinilo nuevito, flamante, que lo conseguí con Mouse Records, un vendedor de mi confianza ya de Montevideo. Así que saludos a Andrés de Mouse Records. Estos dos discos que conseguí y traje para compartir con ustedes son para mí, de la carrera solista de Jack White, uno de mis preferidos. Estamos escuchando Take Me Back. Esto es el álbum Fears of a Down, lanzado en el año 2022. Y este tema es el primero del álbum y es potente. Tiene esas características típicas del sonido de Jack White. Así que avanzamos un poquito, vamos con otro tema y seguimos hablando un poco de este álbum y de Jack White.

Fears of a Down, of the Down, es el cuarto álbum de estudio en solitario de Jack White, lanzado el 8 de abril del año 22 por el sello Third Man Records, sello del propio Jack White, que ahora después les comentaré un poquito más. Jack White, para la audiencia, si hay alguien que no lo conoce, es un músico, cantante y compositor, productor estadounidense, conocido principalmente formar parte del dúo The White Stripes, una de las bandas de rock alternativo y garage rock más influyentes de la década del 2000. Este álbum es una obra intensa, es eléctrica, es experimental, está marcada por guitarras distorsionadas, ritmos frenéticos y un sonido que fusiona, y esta canción es un claro ejemplo, garage rock, funk, hard rock, blues y psicodelia. Muestra un lado más visceral y futurista de Jack White que no para de evolucionar. Lo que escuchamos es Fear of the Down, la canción que le da título al álbum. Es un álbum no es doble simple. Así que avanzamos ahora con otra canción del mismo lado. Estamos en el lado 1.

una parte esencial de su identidad artística. Es la esencia, es esencia de una compañía musical, es un proyecto cultural completo que mezcla música, arte, diseño y fabricación analógica. El título de lo que es su sello Third Man, Tercer Hombre, hace referencia a la clásica película del año 1949 de Carol Reed, una de las favoritas de Jack White. Y este sello nació como una forma de control creativo total sobre su música, un espacio donde Jack White podría

Seguimos con Jack White, pero vamos a otro discazo. No Name. Y la canción es That's Who I'm Feeling.

Está en Nashville y es una mezcla de estudio de grabación, tienda de vinilos, pequeño teatro para conciertos en vivo, taller y planta de prensado de discos. El lugar está diseñado como un templo del vinilo. Cada detalle, desde la decoración hasta las máquinas, rinde un homenaje a la cultura analógica. Incluso hay una antigua cabina de grabación, Voice of Graph, donde cualquiera puede grabar una canción o un mensaje directamente en el vinilo en cuestión de minutos. Realmente, Jack White es un visionario y lo que genera con su sede de Searsman Records es una experiencia sonora para el visitante. Seguimos escuchando este disco No Name y nos vamos con el siguiente track.

Jack White defiende la idea de mantener viva la experiencia física de la música. Por eso, Sears Man Records graba y mezcla en cinta analógica, imitando los procesos digitales. Fabrica ediciones limitadas de vinilos con diseños experimentales, vinilos con colores mezclados, líquidos en su interior y discos tridimensionales, entre otras formas. Promueve la maestría musical y cada disco es un objeto artístico. En el año 2017, Jack White abrió Sears Man Pressing, su propia fábrica de vinilos en Detroit, una de las más modernas del mundo, para producir sus propios discos y los de otros artistas. Además de Jack White y sus bandas White Stripes, The Recounters, The Dead Waiter, el sello ha publicado material de una amplia variedad de artistas clásicos y nuevos como Wanda Jackson, Jerry Lee Lewis, Margot Prince, Nino de la Garra Fría, entre otros. También publica álbumes en directo, grabados directamente en el vinilo, lo que es en su serie Sears Man Live. Jack White lo que hace con este sello es materializar su visión de lo que es el rock y la cultura física. Donde él mismo dice en una declaración: la música no debería ser un sonido individual, debería ser algo que pueda tocar, escuchar, mirar y coleccionar. ¿Cuántos aquí en la audiencia estamos de acuerdo con Jack White? Avanzamos en este No Name y nos vamos al último track.

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1: Bueno, avanzamos con el programa y ahora nos vamos a escuchar una gran banda de indie rock que estuvo en Montevideo esta semana. Yo la tengo y la canción es You Can